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2: ¿Qué es lo que quiere mi gente?

0: contactó un poquito más de 1000 personas, de 1050 clientes. Hicimos las maniobras del caso para reducir la zona afectada.
1: El apagón abarcó los perímetros de las poblaciones Nelda Panicucci, Domingo de Piñeira, Lote OPNH y la prolongación Manuel Menéndez. Las faenas de reemplazo exigieron un operativo mayor producto de las características técnicas de la unidad derribada, obligando además a coordinar los trabajos en terreno con otras compañías de servicios.
0: Afecta directamente nuestra estructura, que es el poste y nuestros cables, pero también afecta, digamos, instalaciones o cableados de sus empresas de telecomunicaciones. Tiene un transformador que es la base de la subestación, y por eso también es la duración del corte.
1: Debido a la magnitud de los daños en la red, la empresa eléctrica trabajó por 6 horas continuas en el sector, reponiéndose la energía durante esta tarde.
2: Orden de alejamiento para una mujer formalizada por causar destrozos en el local Giros Pizza. La imputada arremetió contra la fachada del local tras molestarse con los trabajadores de turno.
3: Un altercado en el interior del local Giros Pizza terminó con la detención de una de sus clientas. Durante la madrugada, la usuaria inició una disputa verbal con el personal del establecimiento, situación que escaló rápidamente hasta que la mujer abandonó el salón y descargó su enojo contra la infraestructura exterior del comercio.
4: Se ofusca y sale del lugar para tomar una piedra y arrojarla en contra de uno de los ventanales de dicho local. Estos daños fueron evaluados por 150.000 pesos por la representante del local comercial.
3: Tras su captura, la autora material de la rotura compareció ante la justicia, instancia judicial donde reconoció haber actuado bajo los efectos del alcohol. Frente a estos antecedentes, el ente persecutor levantó cargos en su contra y solicitó resguardos inmediatos para el comercio afectado.
4: Se formalizó a esta mujer por el delito de daños simples y se fijó un plazo de investigación por 70 días, además de la medida cautelar de prohibición de acercamiento a dicho local. Y además fijamos una audiencia para verificar salida alternativa, ya sea reparando los daños u otra opción que evalúe el Ministerio Público.
3: Y es que para resolver este conflicto, el tribunal programó una nueva sesión entre los intervinientes. Durante el plazo legal de investigación que se fijó, el Ministerio Público trabajará en la recopilación de mayores antecedentes para poder conciliar un acuerdo y así evitar un juicio en su contra.
2: Una pasarela inclusiva convocó a decenas de personas mayores que desfilaron con estilo propio en el gimnasio María Auxiliadora. La actividad buscó derribar estereotipos asociados a la edad.
1: Bajo el nombre Vive Pasarela, el voluntariado Elige Vivir Bien, Vive Feliz organizó un evento inédito que reunió a alrededor de 60 adultos mayores, quienes caminaron bajo los focos de las cámaras luciendo prendas de su propia elección y tejidos elaborados en los talleres comunitarios de la agrupación. La iniciativa contó con el respaldo de empresas privadas e instituciones que colaboraron para materializar esta velada en el Liceo María Auxiliadora.
5: Estamos muy contentos, esperamos tener una muy buena convocatoria, que todas las personas mayores que participan en este desfile se sientan contentos, con mucha autoestima, porque finalmente lo que buscamos es romper los estereotipos, ¿ya? La luz y la pasarela no es solamente de jóvenes, sino para todas las edades, incluyendo a personas mayores.
6: Esta actividad es muy significativa, es una de las primeras que se hace en Punta Arenas, lo está haciendo una fundación que ha trabajado mucho tiempo con las personas mayores junto a nuestro dispositivo Revivir. Así que la verdad que feliz, porque usted ve que hay harta gente y esto potencia el envejecimiento activo, que es lo que más queremos promover como servicio.
1: Las semanas previas al desfile estuvieron marcadas por ensayos y preparativos. Para la gran mayoría de los protagonistas, esta oportunidad significó materializar una ilusión que había quedado postergada durante su juventud debido a sus responsabilidades familiares o laborales.
7: Es un evento no esperado, soñado muchas veces, ¿cierto? Pero es una gran oportunidad que nos están dando, que a estas alturas de nuestra vida podamos realizarnos en otra cosa que no sean entre la cocina y el quehacer de la casa, más el trabajo de afuera.
8: Como adulta mayor es un sueño que uno está cumpliendo, y ya a esta edad como que ya no tiene mucha vergüenza, que sí, así que solamente disfruta del momento. Entonces como que un sueño que va quedando, pero pucha, qué rico a esta edad poder cumplir un sueño. Feliz.
9: Fue algo sorprendente porque todos queremos ser modelo alguna vez.
8: Están todas felices porque es su primera vez en una pasarela. Y como te digo, todas cumplen el sueño de ser algún día modelo y tener las cámaras encima de uno.
1: La jornada de integración se suma al calendario oficial de conmemoraciones impulsado por el Estado para este mes, iniciativas orientadas a visibilizar y promover la calidad de vida de la población en la tercera edad.
2: Qué lindo, me encanta, así que felicitaciones por la iniciativa. Y seguimos más o menos en el mismo tono informativo. El Teatro Municipal albergó el cierre del Festival de la Voz del Adulto Mayor, organizado por el municipio de Punta Arenas. El jurado definió las posiciones finales entre los cantantes regionales de este año.
1: Nueve intérpretes protagonizaron la novena versión del Festival de la Voz del Adulto Mayor. La competencia se dividió en dos etapas de selección, donde los concursantes subieron al escenario con el respaldo de sus respectivas barras y el público general, quienes repletaron las butacas del recinto cultural bajo una modalidad de ingreso liberado.
9: Un evento donde ya es tradicional, donde participan los adultos mayores en una competencia. El primer día se presentan todos los participantes, donde se eligen los cinco que pasan al segundo día, que es la gran final de este evento. Para los ganadores hay interesantes premios. El primer lugar son 600 mil pesos, el segundo lugar son 400 mil pesos y el tercer lugar 300 mil pesos.
1: Con la interpretación del tema ¿Por qué te marchas, abuelo?, Emilio Valdés Moya se adjudicó la primera posición del festival. El segundo puesto fue para Daniel Bahamón de Santana con la canción Mi Gran Noche, mientras que Marco Domínguez Infante cerró la nómina de galardonados en la tercera ubicación con Un Querer Como el Tuyo. La jornada de clausura incluyó los espectáculos de Ramón Muñoz y el grupo Los Hermanos Zabaleta.
2: Ay, no, los Hermanos Zabaleta son lo máximo. Felicitaciones a todos quienes participaron en este festival. Y los temazos que cantaron, no, espectacular. Bien, nos separamos solo unos instantes y al regreso tenemos para ustedes lo que muchos están esperando. El resumen deportivo, ya volvemos.

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0: tal como les anunciamos, viene el resumen deportivo a cargo de Luis Alberto Zúñiga. Buenas noches.
1: Señorita María Pastora, qué gusto y agrado de saludarla. Igualmente. Buenas noches. Permítame comentar, antes de entrar en materia deportiva, ciertamente que durante las últimas horas ha dejado de existir Enrique Quique Holub, comerciante reconocido y destacado basquetbolista. Defendió fundamentalmente la camiseta del Club Deportivo Sokol croata. Fue campeón de Chile justamente con Sokol por allá por el lejano 1970. Era la época en que el director técnico de ese equipo de Sokol era Ivo Raiš Rakela, quien falleció el 1 de marzo del año 2023. Así que hacemos llegar las condolencias humildemente, por supuesto, a toda la familia. Ahora sí, vamos a comenzar a revisar imágenes y le vamos a comentar que se disputaron los encuentros de ida en la categoría sub-17, fundamentalmente, de la segunda fase de las eliminatorias regionales del fútbol amateur acá en la región de Magallanes. Allí estamos apreciando imágenes de lo que aconteció ayer por la tarde-noche en el recinto de la Asociación Deportes 18 de septiembre, de rojo en su vestimenta habitual, la selección de la Asociación de Fútbol Punta Arena. Buen marco de público, algo que es absolutamente normal en ese

0: de recinto deportivo y comentarle que finalmente se repartieron los puntos, los aplausos, los honores, se fumaron la pipa de la paz. 18eros y Asociación de Fútbol Punta Arenas tras igualar 1-1 en el marcador. Dylan Gallardo marcó el tanto del empate finalmente para el equipo de 18 de septiembre porque había inaugurado la cuenta el jugador Ángel Castillo para la Asociación de Fútbol Punta Arenas. El partido de vuelta será el próximo domingo a las 14:30. El partido de vuelta de esta serie será el día 17 de octubre, sábado 17 de octubre, 17 horas. Eso es allí en el estadio de la Confederación Deportiva de Magallanes. Con esas imágenes también le voy a comentar, ¿verdad?, que durante esta jornada, allí en el estadio Víctor Huérquez Miranda, la ciudad de Puerto Natales, la selección de Última Esperanza doblegó, siempre por esta eliminatoria sub-17, a su similar del Barrio Sur, por 4-0. 2 anotaciones de Elisban Hernández y 2 de Joaquín Leal para el equipo vencedor. 2 jugadores fueron expulsados, 1 en cada equipo. El partido de vuelta de esa llave será el próximo domingo 18 a las 14:30 horas en la cancha Segundo Silva Mella, Complejo Deportivo Francisco Bermúdez, en el Barrio Sur. Captamos algunas impresiones, revisamos impresiones más bien, y luego vamos con lo que está aconteciendo con los adultos.
1: Difícil rival, la 18 de local, tuvieron gran parte del partido en ventaja hasta que a ellos, producto de un penal, le sale el empate.
2: Bueno, primero que nada, buenas noches. Bueno, un partido bien apretado, la verdad. La verdad, encuentro que estuvieron medio injustos los árbitros, la verdad, porque ese penal fue... Mi compañero fue al balón y fue injusto. Y ahora darle todo con a la vuelta.
1: Nico, ¿por dónde pasa el empate? Más allá del poder lograr, ¿la lluvia afecta también en lo que recorrió el partido? Porque el primer tiempo fue muy distinto al segundo.
2: Sí, la verdad, el primero yo encuentro que nos costó un poquito más, y después en el segundo no fuimos más al ataque. Pero la lluvia sí afectó harto, la verdad. Sí.
1: Martín, bueno, el partido difícil, el rival, se logró un empate de local.
3: Sí, primero que nada, muchas gracias. Sí, se logró un empate. Nosotros obviamente queríamos ganarlo. Salimos como siempre queríamos, pero no se nos dio. Y ahora a pensar en la semana, a trabajar, y allá en la Confe la misma intensidad nomás.
1: ¿Creen que pueden ganar la llave con este resultado, considerando también que son canchas distintas y la selección de Butreras tiene que jugárselas todas, igual que ustedes, para poder seguir pasando fase?
3: Sí, pues yo opino que va a ser un partido complicado. Obviamente Punta Arenas siempre ha sido y siempre será un rival muy, muy fuerte, pero nosotros, con la garra que tenemos y con los entrenamientos, que casi todos mis compañeros, incluyéndome, nos sacamos la cresta en la semana entrenando, y yo siento que se nos van a dar los resultados ya en la Confederación.
0: El campeonato nacional de esta categoría se va a realizar el próximo año en la ciudad de Antofagasta. Como sede, subsede será Mejillones. Vamos a los adultos. También se jugaron los partidos de ida de la segunda fase de las eliminatorias adultas. Estamos allí en Porvenir, donde el equipo de Última Esperanza fue visitante, hacía su debut en esta etapa de la clasificatorias, el equipo de Porvenir, y ganó el cuadro forastero, el equipo visitante de Última Esperanza, por la cuenta de 3-0. Joshua Figueroa, Marcelo Maldonado y Nicolás Quintana marcaron las conquistas del equipo de Última Esperanza, cuyo partido de vuelta será el próximo domingo, 18 horas, 14:30 horas, por supuesto, allí en el estadio Víctor Huérquez Miranda, de la ciudad de Puerto Natales. Mientras tanto, que mañana a las 5 de la tarde, en la 18, se va a jugar la otra llave. Allí el equipo de 18 de septiembre va a recibir la visita del cuadro del Barrio Sur, y el partido de vuelta será el próximo domingo 18 a las 5 de la tarde en el Barrio Sur. Entonces va a haber reunión doble el domingo 18 allí en el Fortín Sureño, porque a primera hora van a jugar la vuelta allí a las 14:30 horas el equipo del Barrio Sur con Última Esperanza, y van a jugar la vuelta en los adultos posteriormente Barrio Sur frente al equipo de 18 de septiembre. Escuchemos a Gonzalo Soto y también a José Hidalgo, técnico de Última Esperanza y de Porvenir respectivamente.
4: Puntos altos de este partido. La verdad que desde un principio el equipo veníamos con una idea clara de lo que se trabajó y se corrigió de la llave anterior, que no habíamos tenido un buen partido allá en la 18, pero cambiamos el chip, como se dice, y vinimos a tratar de hacernos fuerte de visita para poder cerrar la llave en casa.
5: ahora el partido de vuelta, ¿cómo lo van a plantear?
4: No, totalmente con la misma motivación. Esto es sin diferencia de goles, y por más que hayamos conseguido algo positivo hoy día, no quiere decir que vamos a caer en un relajo o algo. Vamos a trabajar fuerte la semana también para enfrentar el partido de la mejor manera.
6: Las sensaciones son amargas. Pensábamos que podíamos hacer un mejor partido, pero esta es la consecuencia de la falta de rodaje, de fútbol. No tuvimos muchos partidos de preparación, solamente con equipos de acá o con los muchachos sub-17, pero el reflejo, no contábamos con los dos primeros errores que fueron garrafales y nos vamos en desventaja de 2-0. Entonces es difícil remontar después ya con uno menos, es mucho más difícil, hay que correr más espacio, hay que tapar más líneas. Entonces se hace complicado, pero bueno, como nos dan la facilidad de que esta fase no hay goles de diferencia, así que vamos a ir a hacer nuestro trabajo con Natal y a ver qué es lo que pasa.
0: Muy bien, José Hidalgo, fue un crack como futbolista. Tuvimos el privilegio de verlo jugar indiscutiblemente durante un buen tiempo. Vamos a ir al ajedrez. 15º Memorial Ricardo Mattioni Palma 2026. Torneo de ajedrez, sistema suizo a 7 rondas, con un tiempo de reflexión de 30 minutos por jugador. 24 jugadores se estuvieron compitiendo y el campeón clasificó al torneo Copa de Campeones 2026, donde participará el ex vicecampeón mundial y jugador de talla mundial, como es el caso de Alexis Shirov, de Letonia, radicado en España y actual jugador olímpico de ese país. Comentarle, por ejemplo, los resultados. El primer lugar finalmente fue para Matías Hurtado con 6 puntos. Luego con 5 puntos quedaron Suraj Nanduani y Rodrigo Magas. Y 4,5 puntos, entre algunos resultados que le vamos a entregar hoy día. Mañana, por supuesto, hay mucho más. Con 4,5 puntos, Nicolás Bustamante, Stepan Bersalovic, Isidora Martínez y Diego Aicón. Sigamos avanzando y vamos a ir hasta el gimnasio del Instituto Nacional del Deporte, región de Magallanes, particularmente conocido como el gimnasio fiscal de nuestra ciudad de Punta Arenas. Se está jugando y finaliza mañana el campeonato de futsal femenino, presencia de equipo de Natales y Río Gallegos también, organizado por la Escuela Formativa de Futsal Niñas, Víctor Llanos, quien en paz descansa. Revisamos algunos resultados, estamos viendo imágenes de las adultas, donde el equipo de Sporting venció por 4-1 al elenco de rezagadas. Comentarles que en la categoría 2011-2012 hubo triunfo, hubo empate de Petro Leritas de Río Gallegos y Esmeralda de Natales. Donde hubo triunfo fue, pero siempre en la misma categoría, en el encuentro en que Sporting le gana 4-1 a Víctor Llanos. En la categoría 2013-2014 hubo triunfo del equipo de Víctor Llanos sobre Talleres de Río Gallegos. Y en la misma categoría, Esmeralda de Puerto Natales le ganó 3-1 al equipo de MKS. En otros resultados, en las adultas, Rezagás superó 2-0 al equipo de Hattrick. Y también comentarles que Víctor Llanos dio cuenta de Lucho Fernández de Río Gallegos por 2-1. Categoría 2011-2012 también. Petro Leritas superó 3-1 a Sporting, entre algunos resultados que podemos comentar. Y finalmente, para ir cerrando, nos vamos a ir hasta el gimnasio del Club Deportivo Sokol, acá en Fañano 482, en el centro de la ciudad de Punta Arenas. Estamos hablando de la 26ª versión del campeonato U13, tanto en damas como en varones. 26 equipos en competencia en total. Hoy día ya se han disputado encuentros de semifinales, se sigue jugando en este instante. Comentar que en el partido que estamos allí apreciando, Español, vestimenta habitual, la roja que conocemos todos, en la primera semifinal, el equipo de Español le ganó a Pumas de Puerto Natales por la cuenta de 66-58. En el primer cuarto lo gana Pumas 10-9. El segundo lo gana Español 24-15, el tercero lo gana Español 22-17 y el último lo gana Pumas, el equipo natalino, por 16-11. No sé si también revisamos algunas imágenes de los varones, porque también estuvo el partido de los varones, justamente donde el equipo de Sokol, el cuadro organizador, superó a la Universidad de Chile de Santiago por la cuenta de 77-75. El primer cuarto fue para el equipo de la Universidad de Chile de Santiago, 19-16. El segundo lo gana Sokol, 28-19. Ese es el partido que estamos justamente comentando acá. El tercer cuarto lo gana Sokol también, 19-12. Y el último cuarto lo gana la Universidad de Chile, 25-14, para cerrar un apretujado guarismo de Sokol, 77-75 para la Universidad de Chile de Santiago. Comentarles también que hasta ahora está en disputa el duelo de las damas entre Universitario de Santiago y el equipo de Llanquihue. Y posteriormente, la otra semifinal en varones, Providencia de Santiago enfrentará al equipo de Puerto Varas. Eso es lo que está aconteciendo justamente allí en el gimnasio del Club Deportivo Sokol Croata. Mañana va a finalizar esta competencia y por la noche, por supuesto, a pesar de que es día lunes 12 feriado, de todas maneras vamos a estar puntualmente a contar de las 22:15 con ITV Deporte. Un agrado, muchas gracias. Siempre es un placer también compartir con usted, María Pastora.
7: Muchas gracias. Buenas noches. Buenas noches y nosotros nos separamos solo un instante y ya volvemos con más noticias.

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0: Gracias por continuar en la sintonía de ITV Patagonia. Pocas veces habla en público, pero hoy decidió abrir sus puertas y recibir a ITV Patagonia. Nos referimos a Horacio Silva, que ahora es ex notario público, que conversó con Oscar España sobre los primeros años de la notaría en Punta Arenas y recuerdos de trabajadores y anécdotas que el tiempo no puede borrar.
1: Estamos ubicados en Lautaro Navarro número 1164, el lugar tradición para el desarrollo de trámites, documentos y papeleo, donde además la rúbrica de un notario tiene que ver incluso con el perfil de hacer un trámite. Vamos a conocer la historia de Horacio Silva, quien durante 37 años estuvo a cargo de esta institución. Buenos días. Una consulta. ¿Don Horacio? Muchas gracias.
2: Hay personas que prefieren hablar a través de su trabajo antes que hacerlo de su propia historia. Horacio Silva es una de ellas.
3: Estoy conversando contigo porque te conozco, pero no porque sea conversador. No.
2: Usted siempre se ha considerado un tipo de bajo perfil.
3: ¿Pero para qué? Si uno cumple su función aquí, no andar... ¿No?
2: Poco acostumbrado a las entrevistas y a exponer su vida ante las cámaras, esta vez nos abre las puertas de su oficina, en un momento especial, el cierre de una etapa que se extendió por 37 años. En este lugar, durante décadas recibió a cientos de personas y compartió la rutina diaria con sus trabajadores, hoy comienza a despedirse de su labor como notario. Entre conversaciones, recuerdos y algunas de las cosas que todavía permanecen en estas oficinas, nos invita a recorrer una historia que también forma parte de la memoria de Punta Arenas.
3: Yo creo que más que nada emprender el camino hacia lugares, primero que no lo conocía. Entonces, llegué. Y empecé a trabajar, a armar todo el paquete, porque el paquete también del colega que estaba antes estaba medio desarmado también, el colega Río. Entonces se había desarmado y hay que empezar a organizar esto, la gente, qué gente había, no sé, no tenía idea. Felizmente era gente en general, casi toda muy buena, buena. La Dora, en 80 y tantos años, de esa época. La chica acá, la Lorena, también es de esa época. Pero era más Lola, obvio.
2: Con el paso de los años, la notaría fue construyendo su propia historia, una que no está solamente en los documentos firmados o en los trámites realizados, sino también en los espacios, los objetos y las personas que dieron vida a este lugar. Este antiguo letrero, por ejemplo, nos devuelve a los primeros años de la notaría, cuando funcionaba en la calle Roca, una pieza que hoy parece sencilla, pero que guarda la memoria de aquellos comienzos y de una época en que todo estaba por construirse. También están las fotografías, los recuerdos de los trabajadores y las anécdotas que se fueron acumulando fuera de su rutina laboral. Fragmentos de una historia que, vista en retrospectiva, no se construyó únicamente entre cuatro paredes. Don Horacio, ¿cuánto han cambiado los trámites con el avance del tiempo?
3: Yo creo que la tecnología es la que ha cambiado un poco. Hoy día, si uno mira un letrero que está ahí, que eran los ¿cómo se llama? Era la cartilla donde se cobraban los precios, que te das cuenta que muchas de esas cosas ya desaparecieron, ya no se piden, ya no se hacen. Un día aparecieron nuevas firma electrónica avanzada, qué sé yo, todas esas cosas, ¿entiendes? Entonces eso.
2: ¿Cómo ha sido para usted esta experiencia durante 37 años viviendo aquí en la región?
3: Mira, haber llegado medianamente en buenas condiciones mentales y de salud, creo que ha sido buena. Ahora tengo que seguir mi camino. La vida, hermano, como se lo expresé a otra persona, la vida son muchos caminos. Muchos caminos se te enfrentan. Cuando tu padre y tu madre te dijeron que empezaste a vivir, pero también empezaste a morir. Y es así. Naciste, bueno, quien te tenía en los brazos, la vieja, el viejo, qué sé yo. Después empezaste a gatear. después empezaste a caminar muy lentamente, te empezaban a enseñar a caminar para que no te sacaras la ñoña porque se te pasa ahí con la nariz metida en el piso, ¿o no? Entonces te enseñaron, te empezaron a, hasta que afirmaste tus pies juntos, tú lo afirmaste los pies. Ya después ya no camináis paso a paso, como los monos. No, empezaste a correr. Y caramba, que frenar un pendejo chico era, no era precisamente algo tan fácil. ¿Entiendes? Entonces empezaste a hacer eso. Una vez que te independizaste en tu caminar, también empezaste a tener una experiencia nueva, como ir al jardín o al colegio después otra, o algún instituto después para profesionalizarte, ¿entiendes? No sé, y es otro camino. No sé si te casaste o no. ¿Te has casado? Bien. Y empezaste otro camino, y caramba, qué difícil. Ese sí que es difícil, pero también empezaste a renovar lo que tú te había pasado a ti, tener hijos. Y los hijos hacían exactamente lo mismo y tenían los mismos sustos que tus padres los tuvieron contigo, bla, bla, bla, bla. Y la vida se va haciendo de caminos superpuestos. ¿Te das cuenta?
2: El 1 de octubre del 2026, Horacio Silva dejó oficialmente sus funciones como notario, poniendo fin a una trayectoria de 37 años al frente de la primera notaría de Punta Arenas. Hoy, mientras recorre estos espacios y se reúne con quienes compartieron tantos años de trabajo, el tiempo parece adquirir otro ritmo. Ya no se trata de atender al próximo cliente ni de cumplir con la jornada, sino de detenerse a mirar lo vivido y reconocer todo aquello que muchas veces en medio de la rutina pasa inadvertido. Quedan los objetos, las fotografías, las historias y sobre todo las personas. Queda también la huella de un trabajo que acompañó durante décadas la vida de la comunidad magallánica. Hay historias que no terminan con una firma ni con el cierre de una oficina. Permanecen en la memoria de quienes las compartieron y en la historia de una ciudad que también cambió junto a ellas. De aquí en adelante, usted pasa a ser un ciudadano común y corriente.
3: Exactamente. Dejo de ser, que siempre, oiga, soy un notario. Ya ni te conocen por el nombre, te conocen por el notario. Dije, yo ahora ya no soy el notario. Soy el como cualquier ciudadano hijo de Magallanes. Chao.
0: Le deseamos lo mejor en esta nueva etapa. Bien, en otras noticias, una reciente consulta ciudadana permitió delinear requerimientos urbanísticos para el sector del Cerro de la Cruz en Punta Arenas. El encuentro abordó las opciones para modernizar empedrados históricos sin perder el carácter patrimonial.
4: Durante el invierno, las vertientes subterráneas congelan los tradicionales adoquines del Cerro de la Cruz instalados por migrantes croatas. Esta acumulación de escarcha genera un riesgo constante de accidentes, afectando así directamente al desplazamiento peatonal y la seguridad de los adultos mayores del sector.
5: Buscan comodidad hoy por hoy, buscan tener buenas veredas, buscan tener pavimentos que correspondan. Los vecinos manifestaron la voluntad de que, por un lado, quieren preservar el empedrado en ciertos sectores, otras partes quieren mantener pavimento, pero en general la solución es para ellos que lo inmediato es que no tengan problemas de escarcha.
4: Este es el cuarto intento institucional por intervenir arterias como Waldo Seguel y Fañano. Las autoridades aclararon que la centenaria obra no posee declaratorias del Consejo de Monumentos Nacionales, lo que legalmente permite su eventual retiro o modificación.
6: No está declarado ni con ninguna protección de parte de Monumentos Nacionales, pero sí rescatamos lo histórico que es para la ciudad su ejecución. Tenemos todas las especificaciones técnicas de cómo se ejecutó originalmente este pavimento, como para poder reconstruirlo tal cual como fue ejecutado en un inicio.
4: Con las demandas vecinales ya recopiladas, la consultora a cargo diseñará la propuesta definitiva. El desafío del proyecto será integrar pavimentación moderna y segura sin perder las especificaciones originales del clásico diseño croata.
0: Bueno, que se concrete luego nomás. Bien, ¿conoce usted el Hotel Royal? ¿Qué tiene que ver con la Antártica? Bueno, estas y otras preguntas son resueltas en el segundo capítulo de Chasconeando la Antártica.
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8: ¿En qué estamos, Marcelo?
9: Hola, hola, ¿qué tal? Estamos acá recorriendo la ciudad de Punta Arenas y uno se encuentra con cosas como esta, por ejemplo.
8: ¿Qué tenemos acá?
9: Impresionante. Esta es la foto de Pardo con Shackleton y la expedición británica rescatada, todos los rescatados en septiembre de 1916. Esta historia se puede encontrar aquí en el libro Huellas Antárticas en Punta Arenas y el Estrecho de Magallanes. Está descargable de la página de INACH.
8: ¿Y por qué esta foto está acá?
9: Bueno, esta foto lo que trae a la memoria es que este lugar, que actualmente hay un pub, existía el Hotel Royal. Este es el sitio exacto del Hotel Royal, un hotel de la comunidad británica, de muchos británicos que se alojaban acá, y fue elegido por Shackleton para pasar unos días aquí, luego de ser rescatado de esa expedición en que el Endurance fue atrapado por los hielos. Entonces, lo que vemos acá es la foto tomada en este mismo lugar en 1916.
8: Oye, ¿y cuál es la actitud de Shackleton acá? Es como media rara, ¿no?
9: Bueno, es notable el hecho que Shackleton tiene ahí el brazo apoyado en Pardo, así como, esto es mi hombre, ¿cierto? Pardo rescató, hizo un tremendo trabajo, ¿cierto? Comandando ahí la Yelcho. Y bueno, lo llamativo es la misma expedición, pues la expedición británica, que además me gustaría destacar que tenía 4 científicos a bordo, ¿cierto? Las expediciones de esa época estaban avanzando hacia el conocimiento del sur del mundo, un territorio desconocido, y había un programa de investigación ahí. Estaba a cargo de James Worthy, un geólogo, que lo vemos ahí.
8: ¿Dónde está?
9: Está, bueno, todos son parecidos aquí porque están todos barbones, chasconeados, a propósito, o sea, del programa, son auspiciadores del programa. James Worthy, exacto, 2 años sin bañarse. James Worthy de lente ahí es el jefe de la expedición, geólogo escocés, posteriormente presidente de la Real Sociedad de Geografía Británica, ¿cierto? Encargado del Año Polar Internacional 1956. Dato extraordinario, que son rescatados por un piloto Pardo.
8: ¿Acá hay algún monolito, hay alguna señal?
9: Buena pregunta. Efectivamente, si no estuviera esta foto, que sorpresa, justo hoy día que estábamos grabando apareció aquí, no sabemos quién lo habrá puesto, no existe nada. Tenemos solo el estacionamiento vacío. Y probablemente quien transita por acá todos los días, es hora de almuerzo ahora, nunca va a llegar a saber que esta foto se tomó aquí, que este lugar es muy significativo. Pero, ¿pero qué tengo acá? Un potencial monolito del circuito Huellas Antárticas. Qué bonito sería que algo así, una suerte de monumento, de tótem, ¿sí?, podría estar instalado quizás como en este lugar, que tuviera una cierta altura, que tuviera un código QR, ¿cierto?, que nos pudiera informar de manera mucho más profunda sobre las características de este lugar. El mapa, la ubicación. Qué importante es que la ciudad tenga señales sobre su pasado, sobre su historia, sobre su patrimonio, porque eso nos hace valorar y entender mejor nuestra relación con la Antártica. Y esto es uno de los puntos significativos de la ciudad, en calle O'Higgins, con Menéndez, frente a las oficinas de DAP, ¿cierto?
8: Aerolínea DAP, ellos van a la Antártica, ¿no?
9: Ellos van a la Antártica, efectivamente. Viajan todas las temporadas, ¿cierto? Alrededor de 180 vuelos a la Antártica.
8: Así que aquí estamos en un rincón perdido de Punta Arenas. Oye, y si acá hay un pub y se escucha música, ¿cómo podríamos recordar esta expedición?
9: Buena pregunta. ¿Sabes qué? Me contaron la historia de que esto uno lo podría pensar como un eco del pasado. Porque ¿qué relación tiene la música con la expedición de Shackleton y los británicos? Resulta que ellos quedaron atrapados en el hielo. Cuando se hunde el barco, Shackleton le da la orden a sus hombres que solo pueden rescatar 1.5 kilos por persona. Y había un banjo, y ese banjo pesaba como 5 kilos. ¿Y qué dijo Shackleton? Oye, guardemos el banjo, que era más del meteorólogo Leonard Hassell, ¿sí? Pesaba como 5 kilos y lo rescataron porque dijo, este va a ser nuestro refugio, nos va a servir para nuestra salud mental. ¿Sí?
8: ¿Cuántas canciones sabía tocar?
9: Sabía tocar como 6 canciones. Puro vals irlandés, música irlandesa de la época. Estábamos hablando de esto ocurrió en 1914-1916. Temas creados como en 1908 en Irlanda. Y lo repetía y lo repetía, y de hecho se lo cuentan después a modo de chiste en la tripulación, que nuevamente Leonard Hasse va a cantar los mismos temas. Así que estamos con otro capítulo de esta recorrer la ciudad, y espero que les haya gustado esta historia.
8: Chao, hasta luego, amigos, que estén bien.
9: Que estén muy bien, chao, chao.
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1: Nos despedimos de ustedes recordándoles que www.itvpatagonia.com está a las 24 horas del día, los 7 días de la semana, con noticias como esta. Fundación Integra abre postulaciones para salas cuna y jardines infantiles. Las familias que busquen un cupo en salas cuna y jardines infantiles de Fundación Integra para el año parvulario 2027 podrán postular en línea desde el próximo lunes 19 de octubre a partir de las 0 horas. El proceso está disponible hasta las 23:59 del viernes 27 de noviembre. Y esto se hace a través del sitio web integra.cl. Así es que esta y otras noticias las pueden encontrar en itvpatagonia.com. Me despido entonces de ustedes. Vamos después al informe del tiempo y posteriormente a Exploradores Antárticos. Así que quédense en la sintonía con la mejor programación en ITV Patagonia. Nos despedimos con imágenes. Sí, con imágenes de Camino de Rosas. Esto es en el Casino Dreams. Y el Casino Dreams se vistió de alta costura y solidaridad para celebrar la séptima versión del esperado desfile Camino de Rosas. Un evento organizado por el Club de Leones Mujer Austral y la agencia Catwalk Patagonia, que busca mucho más que marcar tendencias. Su objetivo central es visibilizar la prevención del cáncer de mama y cervicouterino, además de recaudar fondos para pacientes oncológicos de la región. La pasarela brilló con las colecciones de invitados especiales como Camila Ponticas, Mauro Barrientos, Lenin Villarreal y Luxury and Design, y Alejandra Gres, quienes unieron el diseño regional con esta importante causa social. Sin embargo, el momento más emotivo de la jornada fue el cierre simbólico. Mujeres sobrevivientes de cáncer se tomaron la pasarela para compartir sus historias de recuperación, coronando con un potente mensaje de fuerza y esperanza el evento de moda más importante del extremo sur. Así que felicitaciones. Yo, como todos los octubres, estoy usando mi lazo rosa porque la prevención, más bien, la detección temprana del cáncer de mama es muy importante. La prevención, bueno, tenemos que llevar una vida saludable, pero hay que hacerse el examen porque la detección temprana salva muchas vidas. Nos encontramos en la próxima oportunidad. Buenas noches.

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en Carnaval Patagonia. Ya son las 22 horas con 32 minutos. 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
1: En Radio Carnaval Patagonia, ya son las 23 horas con 2 minutos.
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0: En Radio Carnaval Patagonia, ya son las 23 horas con 30 minutos. 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
1: En la Carnaval Patagonia, son las 24 horas con 32 minutos. 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
1: En Carnaval Patagonia, ya es la una de la madrugada con dos minutos.
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1: En Carnaval Patagonia, ya es la 1:00 a.m. con 33 minutos.
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1: En Carnaval Patagonia son las 2 de la madrugada con 30 minutos. 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
1: En Carnaval Patagonia, son las 3 de la madrugada con 31 minutos. 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
1: En Carnaval Patagonia, son las 4 de la madrugada con 31 minutos. 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

0: Muchas gracias. 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
1: En la Carnaval son las 5 de la mañana con 32 minutos.
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0: En Carnaval FM, son las 6 de la mañana con 3 minutos.
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1: En Carnaval FM son las 6 de la mañana con 33 minutos. 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
0: En Carnaval Patagonia, son las 7 de la mañana. 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

0: 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En la Carnaval FM, ya son las 7 de la mañana con 31 minutos. 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

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En la Carnaval FM, ya son las 8 de la mañana, con 3 minutos.

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0: 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En la Carnaval FM ya son las 8 de la mañana con 33 minutos. 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

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Ya son las 9 de la mañana con 2 minutos. 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

0: 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Ya son las 9 de la mañana con 31 minutos. 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

0: En la Carnaval FM, ya son las 10 de la mañana, con un minuto. 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

0: en la Carnaval FM. Ya son las 10 de la mañana con 31 minutos. 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

0: ya es lunes.
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Ya son las 11 de la mañana con 2 minutos. 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
1: En la Carnaval FM, ya son las 11 de la mañana con 30 minutos. 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

0: En tu Radio Carnaval, 12 horas con 30 minutos.
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0: en Radio Carnaval, 14 horas con 30 minutos. 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

0: en la Carnaval Patagonia, 15 horas con 33 minutos. 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

0: 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Ya son las 16 horas con 31 minutos. 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

0: En la Carnaval Patagonia, exactamente las 17 horas, 5 de la tarde. ¿Quieres que tu auto, troca, mamalón, la nae, la jepeta, luzcan bien y con un buen aroma a limpio? ¿Quieres dejar tu regalón como nuevo? 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

0: 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Son las 17 horas con 30 minutos.
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0: 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Ya son las 18 horas con 3 minutos.
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0: 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Ya son las 18 horas con 32 minutos. 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

0: En Radio Carnaval, ya son las 19 horas con 30 minutos. ¿Se quebró la pantalla de tu celular? ¿Tu batería ya no dura nada? ¿Necesitas reparar tu consola o notebook? 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

En tu Radio Carnaval, son las 20 horas con un minuto. ¿Se quebró la pantalla de tu celular? ¿Tu batería ya no dura nada? ¿Necesitas reparar tu consola o notebook? 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

0: En tu Radio Carnaval son las 20:33.
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0: En Carnaval FM, ya son las 21 horas con un minuto.
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